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¿Qué tal? ¿Cómo están? Espero que estén muy bien. Hoy es viernes, viernes para poder aprender, viernes para poder disfrutar un poco más sobre la naturaleza, sobre la lluvia que Dios nos ha regalado y disfrutar cada momento. Buenas tardes, me imagino usted tomándose una tacita de café, escuchando 96.7 El Color de la Música, y para quienes nos escuchan también a través del www.stereohits967.com. Así que sean bienvenidos, les saluda Eliun Huila. Las mujeres han sido parte fundamental de la agricultura desde siempre. Están presentes en la producción, en la conservación de semillas, en el manejo de huertos, en la comercialización y en la organización comunitaria, y en muchas de las decisiones que permiten sostener y mejorar los sistemas productivos. A lo largo de los años han acumulado conocimientos, experiencias y saberes que contribuyen a la adaptación de los cultivos, al cuidado de los recursos naturales y a la búsqueda de nuevas oportunidades para sus familias y comunidades. Sin embargo, muchas veces este aporte no siempre es visible o reconocido en la misma medida que su importancia dentro de la agricultura. Hoy sabemos que cuando las mujeres tienen mayores oportunidades de participación, acceso a conocimientos, recursos y espacios de decisión, no solo se fortalecen ellas, también se fortalece la producción, la innovación, la resiliencia de las comunidades y las posibilidades de desarrollo para todos. En este Año Internacional de las Mujeres en la Agricultura, queremos reconocer ese papel que las mujeres han desempeñado históricamente en el campo y reflexionar sobre cómo seguir construyendo una agricultura donde su experiencia, liderazgo y contribuciones sean cada vez más valoradas y visibles. Porque hablar de agricultura también es hablar del conocimiento, el trabajo y el liderazgo de las mujeres que ayudan a construirla cada día. Por eso hoy el programa lleva por nombre El Rol de las Mujeres en la Producción Agrícola. De nuevo, sean bienvenidos y bienvenidas a la frecuencia 96.7 El Color de la Música y Oye Radio 92.3, y nuestro programa Con los Pies en la Tierra. ¿Qué les parece si antes de adentrarnos a nuestro tema el día de hoy, pues tenemos un testimonio que creo que es muy importante el poderlo escuchar, porque lo dicen las mujeres desde su experiencia, desde su vivencia, desde el momento que ellas están ahí como agricultoras? Y por eso el día de hoy, volvemos a repetir, le estamos dedicando a ellas el programa el día de hoy.

0: Esta es una experiencia con los pies en la tierra en Guatemala. 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
1: Mi nombre es Glenda Leticia Antonio Gregorio. Tengo 41 años de edad. Estoy viviendo en Jicamapa y Pala hace 16 años. Comenzamos a tener nuestra propia parcela prácticamente hace 16 años. Cultivamos frijol y maíz y con el socio también con ayotes, yuca y también lo hemos intentado con camote. Con CRS y con las prácticas ASA fuimos aprendiendo a ya no hacer quemas. Gracias a Dios es prohibido nuestro terreno ahora quemar. Y ya con los rastrojos ya se ha aguantado más humedad. Entonces ya la producción ha mejorado, el suelo ha mejorado y hemos tenido, le podría decir, de un tal vez un 30% que antes se daba, tenemos un 90%. Ahora ya con el rastrojo ya en nuestro suelo, ¿qué es lo que pasa? Que se produce más materia orgánica. Entonces de ahí nuestro suelo se está alimentando. Lo que hemos experimentado, porque he experimentado, es de que el suelo mantiene más humedad. Aunque por lo menos hoy llovió, pero tal vez en una semana, hasta una semana llueve, pero nuestra planta no se desvanece, no desmejora. ¿Por qué? Porque tiene humedad. Con todo lo que hemos logrado, ya hay materia orgánica y también ya hay una cobertura que guarda nuestro suelo y la raíz de la planta está húmeda, ¿no? Yo le diría a los productores que todavía no se animan a tener unas buenas prácticas para tener una buena cobertura del suelo, no quemar, porque se están matando los nutrientes de nuestro suelo, ya dejando el rastrojo, ya haciendo unas coberturas de suelo, se guarda humedad y entonces ya nosotros podemos estar un poco más tranquilos de que podamos tener una buena cosecha, tal vez no al 100 como quisiéramos, pero sí un 80% y tener lo necesario para nuestras familias. Gracias a Dios sí lo hemos logrado, hemos tenido experiencias buenas de que a veces dicen, ay, el frijol de tal fulanito, el que está en las parcelas a la par, el mío no está bien, pero el de ellos, ¿cómo está? Está nutrido y dice, ahí sí va a haber frijol. Y bendito sea Dios, Dios nos ha bendecido de esa manera porque nosotros hemos puesto en práctica la cobertura de suelo.
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0: 18:11, muchísimas gracias por estar con nosotros. Bueno, creo que ya lo decía yo, desde la experiencia de las agricultoras, es muy importante el poder dar a conocer este tipo de experiencias, historias, y que al final creo que vienen a fortalecer lo que en algún momento nosotros hacemos en nuestra tierra, nuestro terreno. Nos acompaña como todos los viernes César, bienvenido César Chenal, bienvenido de nuevo a tu casa Stereo Hits 96.7. Y hoy pues un tema tan importante, ¿no? El rol de las mujeres en la producción agrícola, y ya lo decía ahí doña Glenda Antonio, la experiencia, ya en mi terreno ya no hay quema, dice ella. Bienvenido, buenas noches.
1: Muy buenas noches, Eliu, qué gusto estar un viernes más aquí en la cabina contigo y compartir un poquito de lo que hacemos allá en el campo, ¿verdad? Y precisamente muy buen testimonio era lo que platicamos la semana pasada, del uso del rastrojo, claro, ¿verdad? Y cómo ha aumentado la producción de ella hasta un 30% más de lo que normalmente ya producía, ¿verdad? Entonces me alegra mucho escuchar ese tipo de testimonios que están sirviendo todas las prácticas que acá estamos
0: y que confirman precisamente lo que estamos
1: platicando, claro, viernes a viernes, ¿verdad? Y muchas gracias por otro viernes más.
0: Claro, y así también a doña Glenda Antonio por habernos dado este mensaje tan importante y este testimonio desde su vivencia. Así que pues el día de hoy vamos a platicar el rol de las mujeres en la producción agrícola, y es que quiero iniciar con esto. Cuando hablamos sobre el tema de la agricultura, creemos que este es un trabajo únicamente de hombres, y eso no es así, sino que es un arte, podría yo atreverme a decir, porque al final de cuentas creo que también lleva su... Lo que platicábamos, lo que hemos estado platicando, saber la cantidad exacta, momentos, tiempos de la siembra, porque no puedo sembrar yo todos los días, sino porque hay tiempos establecidos como tal.
1: Hay tiempos establecidos, y bien lo dijiste, ¿verdad? Ahora ya no son solo los hombres los que salen al campo a trabajar, sino que los tiempos van cambiando. Antes, claro, las mujeres pues estaban para atender la casa, a los niños, la familia, preparar la comida, y ahora ya se involucran en tareas para aportar al hogar, ¿verdad? Y eso es bien importante, porque si lo vemos desde el punto de vista socioeconómico, ellas son parte fundamental de una cadena de valor, claro, de los productos que se cultivan en el campo. Y no solo se involucran las mujeres solo en la producción, en la siembra. Muchas veces el hombre sale a trabajar, sale a ganarse el sustento en días laborados como jornales, uh-huh, en días de... No sé, el hombre no ya no busca mucho tal vez el trabajar la tierra, sino buscar un empleo para llevar sustento a la casa. Claro. Y es la mujer la que ha tomado ese rol de cultivar la tierra, en muchos de los casos, porque no es en todos, de cultivar, de sembrar, cosechar, para también aportar sustento y economía a la familia,
0: ¿verdad? Claro, y se valora el trabajo de ellas.
1: Bastante, creo que... bastante, son muy importantes. El trabajo de ella es muy importante dentro de la familia, sí, y ahora dentro de la producción, ¿verdad?
0: Por supuesto, y bueno, y esta es parte de lo que vamos a estar platicando precisamente el día de hoy. ¿Qué te parece si entramos ya adentrarnos al tema del día de hoy? Y entonces es que cuando hablamos de agricultura en nuestras comunidades, ¿qué papel desempeñan actualmente las mujeres dentro de los sistemas productivos?
1: Como te decía anteriormente, el papel de la mujer es fundamental dentro de la agricultura. Muchas veces son ellas quienes participan en la siembra, el cuidado de los cultivos, la conservación de las semillas, el manejo de los huertos familiares, el cuidado de los animales. A veces no solo son animales de aves de patio, sino también muchas veces tienen sus vaquitas que les dan leche. Esta parte, ¿verdad? Y es la preparación, la administración de los alimentos para la familia es bien importante. Contribuyen en la comercialización de los productos, que ya no ya no realmente están solo sembrando, sino ahora están también, lo que siembran lo están comercializando.
0: Sí.
1: Y ellas son las que
0: ya conocen otro mundo,
1: ¿no? Ya conocen otro mundo, ya no es solo sembrar y comer,
0: claro,
1: para sus, el sustento de la familia, sino que el excedente pues ahora ya lo están vendiendo y aportan un sustento también económico para la familia. Una madre de familia, por ejemplo, que cultiva tomate o chile o hierbas en su huerto, en su patio, no solo produce alimentos para su hogar, sino también guarda sus semillas para la próxima siembra, vende parte de la cosecha, comparte sus conocimientos con familias de la comunidad y se están integrando dentro del proceso productivo de cada producto, dentro de la cadena de valor que van agregando beneficios no solo para su familia, sino también para el sustento de económico también de la familia, ¿verdad?
0: Y eso me parece muy interesante. 18 horas con 17 minutos. Usted puede participar con nosotros al 4096-8574, 4096-8574. César, ¿de qué manera contribuye la participación de las mujeres a fortalecer la productividad, la innovación y la sostenibilidad de las parcelas familiares?
1: Bueno, la participación de las mujeres fortalece esa parte de la producción porque ellas también aportan ideas. No solo es el hombre que dice, hoy vamos a sembrar esto, hoy vamos a hacer, no, sino que ellas también aportan. Y mira, ¿por qué no hacemos tal cosa? ¿O por qué no sembramos tal cultivo? Es bien importante esa parte, ¿verdad? Aportan con conocimientos, prácticas que ayudan a mejorar resultados en las parcelas. En nuestro proyecto, y nosotros trabajamos alrededor de casi que el 90% de nuestras participantes son mujeres.
0: Interesante.
1: Y un caso de, bueno, tengo varios casos, pero puedo hablar ahorita de doña Norma Yaxcala, ya en Campur. Uh-huh. Allá ella empezó cultivando rosa de Jamaica. Siempre han tenido su cultivo de maíz, de frijol y todo esto. Diversificaron su producto, aprendieron a trabajar la rosa de Jamaica. Ahora ya la procesan, la embolsan y ahora ya hacen mermeladas, hacen bebidas, y esto también aporta, ¿verdad? Dentro de la economía familiar, ellos han crecido en esta parte. Muchas veces son ellas las que impulsan la diversificación de cultivos, promueven los huertos, así como doña Norma, que fue diversificando esta parte. Además, cuando una familia produce diferentes cultivos, en lugar de depender de un solo cultivo, tiene más posibilidades de enfrentar las sequías, las plagas, los cambios climáticos, y esto hace que la parcela sea más sostenible, más resiliente, ¿verdad? Entonces, eso es importante dentro del proyecto, cómo las mujeres se involucran directamente para aportar a la familia.
0: Y claro, y eso es como el llamado a las familias, a los agricultores, a que puedan en algún momento pues permitirle, ¿verdad?, a la esposa que se pueda involucrar en este tipo de actividades que son tan importantes como lo mencionas. 18 con 19 minutos, ¿qué te parece si vamos a un pequeño mensaje y ya regresamos?
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0: Muchísimas gracias por acompañarnos en el programa Con los Pies en la Tierra. Ya estamos casi en los últimos programas, pero queremos que usted también pueda tener más conocimiento. Y si usted se quedó como diríamos acá en Guatemala, picadito, pues le digo que existe aula virtual. Y es que quieres aprender más sobre cómo proteger y mejorar tu suelo, te contamos una excelente noticia. En aula virtual de ASA puedes encontrar varios cursos relacionados a la agricultura de conservación. Los cursos son totalmente gratuitos, están disponibles en todo momento y los puedes hacer desde tu celular o una computadora y a tu ritmo, que es lo más importante. Solo tienes que ingresar a aulavirtualasa.com, aulavirtualasa.com, y registrarte fácilmente. No dejes pasar esta oportunidad de aprender y mejorar tu parcela con las prácticas ASA. Y es por eso que el día de hoy pues te estamos dando algunos consejos, mencionando la importancia también del rol de las mujeres en la producción agrícola. César, ahora, ¿por qué es importante que las mujeres tengan acceso a capacitación, asistencia técnica y oportunidades de aprendizaje para fortalecer su participación en la agricultura?
1: Muy buena pregunta. Yo creo que esa debería de aplicar para todos.
0: Sí, sí, sí.
1: Que dicen que el conocimiento es poder.
0: Claro.
1: ¿Verdad? Quien conoce todo, pues va a tener el poder de hacer de todo, ¿verdad?
0: Totalmente.
1: Bueno, ¿por qué es importante que las mujeres tengan ese acceso? El conocimiento es una herramienta que va a permitir producir mejor. Cuando las mujeres reciben esta capacitación, pueden aprender nuevas técnicas de cultivo, manejos de suelo, elaboración de abonos orgánicos, conservación de agua y diversificación de producción. Lo que hemos venido platicando en todos los programas, cómo el poder diversificar y manejar de forma correcta nuestro cultivo, pues nos va a ayudar. También van a ir adquiriendo esa confianza para participar en espacios de decisiones, emprender iniciativas productivas, compartir con otras personas que también cultivan lo mismo que ellas tienen, o bien quieren aprender estas otras personas a cultivar lo mismo que ellas tienen. Al final, cuando una mujer aprende algo nuevo, muchas veces ese conocimiento beneficia a toda la familia. Y aquí te quiero comentar un ejemplo, y aquí también tenemos una participante, doña María Carmen Chu, también de allá del Polo Chico. Saludos para ella, porque sé que nos está escuchando. A ella se le empezó a dar capacitación sobre apicultura, y pues empezó a trabajar con abejas, a darles el cuidado, saber en qué punto de su terreno, de su parcela, poner una cajita con abejas, las colmenas, dónde ubicarlas. No solo las abejas le ayudan con sus cultivos, porque polinizan y hacen que tengan una producción mejor, sino que también está produciendo miel. Y eso es bien importante, ¿verdad? Claro. Porque todos estos conocimientos que a ella se le han brindado, ahora ella lo está comercializando allá, ya bajo una marca personal, obviamente, como emprendimiento, pero ya está aportando de otra forma, no solo con agricultura, porque también tiene su siembra de jamaica, su siembra de arroz, su siembra de maíz, y ahora también está produciendo miel con apicultura. Entonces viene y tiene un ingreso extra, que ahora, si vemos cuánto cuesta una botella de miel aquí en el mercado, pues, y miel pura es muy cara, ¿verdad? Claro, y eso le beneficia a ella. Ha aumentado sus ingresos, como no tenés idea, y son personas que se han atrevido a hacer el cambio. Y ahora muchas personas le preguntan: ¿y cómo lo haces? ¿Cómo trabajas? Y ella comparte sus conocimientos con las otras personas. Eso es lo importante, ¿verdad?
0: Claro, y si en algún momento, por ejemplo, también existe el asistente virtual agrícola Terroncito, y es que si en algún momento usted tiene una duda sobre su cultivo y necesita una respuesta rápida, pues queremos comentarle también que ahora pues puede recibir orientación agrícola al instante, las 24 horas del día, los 7 días de la semana, directamente desde el celular. 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Y es que sin importar desde cualquiera de estos países que nos escribas, pues creo que es importante el saber que es fácil de usar, responde al instante y está disponible las 24 horas del día, los 7 días de la semana, porque las buenas decisiones en el campo no siempre pueden esperar. Con Terroncito, la información agrícola está a un mensaje de distancia y ahí a segundos, porque Terroncito responde rápidamente. Yo la vez pasada me metí ahí para ver si era cierto y la verdad es que sí, responde inmediatamente.
1: Sí, es un chatbot que muy bonito, muy interactivo. Me gusta mucho lo que uno puede aprender ahí y es bien fácil de utilizar.
0: Sí. Bueno, regresemos al tema del día de hoy, el rol de las mujeres en la producción agrícola. César, desde el proyecto de Caminos hacia la Resiliencia, ¿qué acciones se están impulsando para promover una mayor participación de las mujeres en procesos de formación y fortalecimiento de capacidades?
1: Bueno, nosotros con el proyecto Caminos hacia la Resiliencia, pues promovemos la participación de las mujeres en capacitaciones agrícolas, espacios de aprendizaje, fortalecimiento organizativo, procesos de liderazgo, que es bien importante porque también las mujeres se tienen que empoderar de lo que están aprendiendo, porque si no, claro, no lo ponen en práctica. También se impulsan temas que tienen van muy relacionados con la agricultura sostenible, para que siempre ellas sepan cómo producir de forma correcta, el manejo de huertos familiares, cómo deben de cuidar ellas sus recursos naturales, porque hay muchos lugares donde no hay agua, cómo ahorrar el agua, cómo utilizar de forma correcta el agua también para sus cultivos, aprovechar también cuando es, bueno, ya estamos en temporada de lluvia, cómo ellas pueden también aprovechar esa agua para sus cultivos, para fortalecer las capacidades productivas de cada uno, ¿verdad? Además, también se promueve su participación en organizaciones comunitarias, en grupos de ahorro y préstamo que ayudan a mejorar su acceso a recursos y desarrollar iniciativas productivas. Y en estos grupos de autoahorro y préstamo, le decimos grupos GAP, ellas tienen la libertad de poder acceder a recursos financieros cuando, por ejemplo, un banco o una cooperativa no se los puede brindar porque carecen de referencias crediticias. Dentro del grupo de autoahorro y préstamo, ellas pueden hacer su solicitud y esto lo invierten ellas, ya sea para comprar sus gallinitas, para comprar sus semillas, abonos, fertilizantes. Y en el caso, pues, de doña María, por ejemplo, ella lo ha invertido para comprar sus botes y envasar la miel.
0: Claro.
1: Envasar la miel y darlo con todas las prácticas y capacitaciones que se le han dado, que esta miel vaya con todas las normas de inocuidad necesarias para tener una miel fresca.
0: Yo creo que eso es lo importante, ¿verdad? Saber que sí se puede, o sea, que sí se tienen respuestas favorables de lo que ustedes están haciendo desde el programa Caminos hacia la Resiliencia. ¿Y qué desafíos continúan enfrentando muchas mujeres para acceder a recursos, información, espacios de decisión u oportunidades dentro del sector agrícola?
1: Bueno, a pesar de los avances, muchas mujeres todavía enfrentan desafíos importantes. Entre ellos está la carga de responsabilidades en el hogar, ¿verdad? El cuidar a los niños, hacer la comida, cuidar de personas mayores, ya sean sus papás, que viven aún todavía con ellos, ¿verdad? Eso limita un poco el tiempo disponible para participar en capacitaciones o actividades productivas, y es ahí donde nosotros pues tratamos de hacer dinámica la capacitación o las enseñanzas que nos damos y nos adaptamos al tiempo de ellas. También existen dificultades para acceder a recursos financieros, como te comentaba, ¿verdad? Que no todos los bancos, no todas las instituciones están anuentes a dar un dinero sin tener un respaldo.
0: Así es.
1: A veces invierten con la incertidumbre, ¿será que le va a ir bien a mi con mi cultivo, a mi parcela? ¿Será que no va a haber sequía? ¿Será que va a haber inundación? O sea, es incertidumbre. Entonces muchos bancos, muchas instituciones no le dan no tienen esa referencia crediticia porque es una incertidumbre, y es aquí donde nosotros entramos a darles toda la capacitación para que, claro, puedan ellas producir de mejor forma. Por eso es importante seguir creando oportunidades que faciliten su participación y reconocer su aporte. Muchas veces una capacitación agrícola se realiza en horarios donde las mujeres están preparando alimentos o cuidando a sus hijos, lo que dificulta su asistencia, aunque tengan intereses en particular, pero vamos adaptándonos, vamos tratando de que ellas vayan aprendiendo. Hay personas que tienen mucho el interés para aprender, y también hay personas que no les interesa aprender, sino que simplemente recibir, ¿verdad?
0: Claro.
1: Pero en su mayoría nosotros en el proyecto tratamos de fomentar la asistencia a estas capacitaciones para que puedan tener un mejor manejo de los recursos que tienen.
0: Pues qué interesante, ¿verdad? Qué interesante saber lo que todavía se están enfrentando las mujeres, pero con el apoyo de ustedes, con la formación que ustedes están realizando, pues están ayudando bastante a las familias, especialmente a las mujeres que se han sumergido, que se están involucrando en el tema agrícola, y además de ello en la producción agrícola, y también involucrarse ya no solo en la agricultura, sino también emprender, sino que también ya querer ser un poquito más, es decir, lo que estábamos hablando, no solo cultivar, sino que vender, a crear nuevos productos, nuevas propuestas también para el mercado, y creo que eso es muy interesante.
1: Mucho de lo que nosotros también fomentamos, que no solo se queden como productoras,
0: sí,
1: ¿verdad? O productores,
0: sí,
1: sino que también vayan aprendiendo y tomando esa confianza para entrar dentro de la cadena de valor y también poder comercializar, y que ellos sean los vendedores directos para de esos productos, y no haya mucho intermediario.
0: Que vaya reduciendo, digamos, la ganancia.
1: Que vaya reduciendo la ganancia y que puedan tener ellas una mejor un mejor ingreso para ellos, ¿verdad?
0: Bueno, ¿qué te parece si vamos con un tema musical y ya regresamos con más?
1: Vamos.
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1: Muchísimas gracias por seguir con nosotros y estamos platicando sobre el rol de las mujeres en la producción agrícola y también sobre la seguridad alimentaria. Fíjense ustedes que voy a hacer un pequeño resumen de lo que hasta el momento nos ha hablado César, porque quiero hacer hincapié en cosas tan importantes que él nos ha dicho, como por ejemplo que en muchas comunidades las mujeres desempeñan un papel fundamental en los sistemas agrícolas familiares, especialmente en aquellos orientados en el autoconsumo y la alimentación del hogar. Además de participar activamente en la producción agrícola, las mujeres suelen asumir responsabilidades relacionadas con el cultivo de huertos familiares, el cuidado de animales menores, también sobre la preparación y gestión de los alimentos del hogar, la conservación de semillas y productos agrícolas, la transmisión de conocimientos agrícolas dentro de la familia. Y es que nos platicaba que en el enfoque del proyecto Caminos hacia la Resiliencia, fortalecer el rol de las mujeres es clave para lograr sistemas agrícolas más resilientes, ya que ellas contribuyen directamente a mejorar la diversidad de alimentos disponibles en el hogar, promover prácticas agrícolas sostenibles, fortalecer la seguridad alimentaria familiar, transmitir también conocimientos productivos dentro de la comunidad. Las mujeres no solo participan en la producción agrícola, sino que también cumplen un papel estratégico como gestoras de la alimentación familiar y promotoras de prácticas agrícolas sostenibles. Además, diversas experiencias en proyectos de desarrollo han mostrado que cuando las mujeres participan en actividades productivas, agrícolas y en procesos organizativos, suelen realizar una administración más cuidadosa y estratégica de los ingresos generados. Esto se traduce con frecuencia en una mayor inversión en la alimentación del hogar, la educación de los hijos y el bienestar familiar, contribuyendo así al fortalecimiento de la resiliencia económica y social de las mujeres rurales. Además de ello, también las mujeres son pilares de la seguridad alimentaria familiar, porque en muchas familias las mujeres, si no es que en todas, las mujeres son responsables de asegurar que haya alimentos suficientes y variados en el hogar. Para lograrlo, participan activamente en diversas actividades relacionadas con la producción y gestión de alimentos, en los que puedo hacer mención el cultivo de hortalizas en huertos familiares, la selección de cultivos para el consumo del hogar, la preparación de los alimentos, el almacenamiento y conservación de productos agrícolas. Los huertos familiares, muchas veces gestionados por las mujeres, permiten cultivar alimentos como, ya lo decía, hortalizas, plantas medicinales, frutas, cultivos complementarios a los granos básicos. Estos espacios productivos contribuyen directamente a mejorar la diversidad de la dieta y la seguridad alimentaria de las familias, pero también fortalecen la capacidad técnica de las mujeres en el manejo de los cultivos, que me parece muy interesante y creo que es muy valioso precisamente reconocer el papel, el rol de las mujeres en la producción agrícola. Y ahí surge entonces la pregunta, César, que ¿qué cambios se han observado en las familias, las organizaciones y las comunidades cuando las mujeres participan activamente en procesos de capacitación y espacios de liderazgo?
2: Uno, dos, ahí está. Perdón. Ahora sí ya estoy al aire. Los cambios que hemos logrado ver nosotros pues son muy positivos. Se observa una mejor organización familiar, mayor diversidad de alimentos en el hogar, mejores prácticas agrícolas y una mayor participación comunitaria. También nosotros hemos logrado ver que las mujeres comparten los conocimientos adquiridos con sus familias y vecinos, porque llegan y preguntan, claro, ¿qué estás cultivando, qué tenés o qué vendés?
1: Sí.
2: Y ellas vienen y pues muestran lo que tienen o comercializan lo que tienen. También suelen fortalecer la economía familiar, como te lo decía anteriormente, porque los ingresos que se generan se administran de una forma estratégica, destinándose frecuentemente a la alimentación, educación del hogar. Me he topado con algunos casos donde que las personas pues solo cultivaban maíz y lo único que comían era maíz, y ahora cuando han diversificado sus productos pues ya comen maíz con algo, en su tortita, claro, con algo más, ¿verdad? Exacto. Ya no únicamente pues lo que siembren, ya han aprendido también a diversificar y cultivar. Cuando una mujer aprende a manejar un huerto familiar, puede enseñar a sus hijos, a sus vecinos, logrando que más familias pues se sumen a sembrar todos estos cultivos, produzcan alimentos más saludables, porque les enseñamos también a no usar tanto químico, sino que sea algo orgánico, algo natural, que sea algo saludable para su consumo, ¿verdad? Entonces los cambios que hemos visto nosotros sí reflejan cambios muy positivos, ¿verdad?
1: Y esos cambios al final creo que son los que se deben de practicar, ¿verdad? Y por eso es la importancia de que las mujeres se puedan involucrar. Y yo creo que a veces hay un como pensamiento muy machista, también hay que hacer mención en las comunidades. ¿Y qué les podríamos decir entonces, resumido de lo que hemos platicado hasta ese momento, a los caballeros, a los hombres, a los agricultores?
2: Pues realmente esto ya viene cambiando.
1: Y qué bueno, ¿verdad?
2: Los tiempos han cambiado. Antes, como te comentaba al inicio del programa, antes era el hombre quien llevaba el sustento, iba al campo a trabajar. Y ahora las mujeres se están involucrando a trabajar también la tierra, mientras el esposo está en la cuadrilla o está en trabajo en el pueblo, esta parte. Y son las mujeres quienes se quedan en casa viendo y administrando los recursos y produciendo con la tierra, ¿verdad?
1: Y que en algún momento se pueden involucrar hasta los hijos.
2: Sí, de hecho son los hijos pues quienes también les apoyan a las mamás a traer lo que a cosechar, a traer
1: la
2: lo
1: limpieza,
2: que
1: han,
2: la
1: por
2: limpieza,
1: ejemplo,
2: los terrenos, todo eso, ¿verdad?
1: Y que creo que es muy muy importante el involucramiento de la familia como tal, ¿verdad? Porque al final lo que hemos estado platicando, y creo que como es parte de lo que nosotros queremos dejarles en el pensamiento, y que ustedes tomen como la decisión de decir, sí, lo vamos a hacer. Los ejemplos que has mencionado, el ejemplo que mencionaba doña Glenda Antonio, que nos dio su testimonio el día de hoy, que es que se atrevan a hacer algo más, no solo de sembrar, sino que lo que tú dices, comercializarlo directamente, ¿verdad? No perder ese miedo y decir, bueno, pues me imagino, no sé, un ejemplo que se me ocurre en estos momentos es como, por ejemplo, bueno, cultivemos, busquemos un vehículo que nos lleve directamente al por mayor, digamos, de un mercado, para que alguien vea nuestros productos, nos lo pueda comprar. O atrevernos a un poco más, por ejemplo, ir a ofrecer a un restaurante, que a veces les gusta que algo sea como más fresco, ¿no?
2: Sí, y fíjate que dentro del proyecto de nosotros, con vaya que tocaste el tema, nosotros tratamos de apoyar al productor en ese sentido. Uh-huh. Y con ello, pues hemos... te voy a contar un caso, así
1: por
2: rapidito.
1: ¿No? Sí, ¿no? Y al final creo que es parte de los testimonios de que sí sirve lo que pues ustedes están haciendo y que ha funcionado, ¿no?
2: Bueno, y te voy a comentar. Fíjate de que nosotros pues les enseñamos a las personas a diversificar sus cultivos, y yo hablo mucho del arroz de Jamaica porque realmente es un cultivo que está ayudando a las personas a generar mejores ingresos. Y venimos nosotros y capacitamos a una señora. La señora empezó a tener su cultivo, y en esta idea de querer que ella ganara un poquito más y toda esta parte, hablamos con un señor y le dijimos, mira, estamos vendiendo Rosa Jamaica, ¿te interesa? Sí, me interesa, dijo. Tráigame 10 libras. Ah, nosotros muy contentos, ¿verdad? Porque ya conectamos a la señora con un comprador fijo y todo, claro, esto. Entonces le dijimos, mire, llegue a tal lado y compra su le van a comprar 10 libras. Y si puede llevar un poquito más para pasar dejando otros lados, dele, ¿verdad? Ajá. Y ahí va muy contenta la señora, se bajó de la comunidad, se subió al bus, llegó hasta el punto y el señor no se la compró. Ahora te quiero hacer la pregunta a ti. ¿Por qué razones crees que el señor no se la compró?
1: Se me ocurre algo. Yo me imagino que el señor creía que fuera como un poquito más empaquetado, fuera un poquito más formal, ¿no?
2: Una, ajá, que ¿por qué otra razón no se la pudo haber comprado?
1: ¿El costo?
2: El costo, sí, también. ¿Por qué otra forma? ¿Por qué te estoy preguntando esto? A ver, ¿por qué otra razón no la quiso comprar el señor?
1: Ay, no, se me ocurre. Aparte de estas que ya te mencioné.
2: Bueno, mira, pues solo ahí me dijiste tres razones por las que el Señor no se las quiso comprar. Uh-huh. Y nosotros nos quedamos así, pero ¿por qué no las compraste, va?
1: La señora enoja.
2: No solo tal vez tenía sus pocos recursos para bajarse, tal vez se terminó endeudando o quedando sin el sustento del día al menos, ajá, ¿verdad? Pero es ahí donde nosotros como proyectos abrimos los ojos y dijimos, algo está pasando aquí, que ¿por qué no se la compró?
1: Claro.
2: Y es aquí donde nace una iniciativa de parte del proyecto que es liderada por los comunitarios, que se llama Valle del Polochic. Entonces, a través de esta iniciativa, nosotros venimos con el productor y le decimos, mire, denos su producto, y se lo pagamos en el mismo momento. Venimos nosotros y ya se lo llevamos al señor. Y dijo, esta sí la quiero. Y nos compró, ¿ah? Entonces, aquí había esta parte de, no tenía un respaldo, no tenía una imagen, no tenía esta parte de... Entonces estamos nosotros tratando de involucrar a los productores directamente con un mercado sin que hayan intermediarios, sino que lleven un respaldo a través de ellos mismos que garantice que es un producto de calidad, porque todas las prácticas que les hemos enseñado desde la siembra, la cosecha, el manejo y ahora el empaquetado y etiquetado, ya van de forma...
1: Le da un respaldo importante.
2: Le va un respaldo importante. Y ahora, gracias a Dios, hemos tenido bastante aceptación de los productos que se comercializan a través de la marca Valle del Polochic.
1: Y que aparte de eso, se me ocurre como, por ejemplo, ya que el señor ya lo compró, y si le, digamos, un cliente dice, miren, me gustó la bebida, hasta ellos pueden vender y comprar más, ¿verdad?, a los productores. Y creo que es importante entonces esa parte, ¿verdad? Porque sí hay mercado.
2: Hay
1: muchos restaurantes, hay muchas empresas que se atreven a comprar directamente a la comunidad, pero como mencionas, tiene que haber un respaldo como tal de una mini empresa, por ejemplo, porque se puede empezar, y creo que eso es algo de lo que estábamos mencionando, ¿verdad? Que se atrevan a hacer eso.
2: Sí, y de hecho, por ejemplo, un producto que va solo en un saco, sin limpiar ni nada, no va a valer lo mismo que uno y que ya está descogido como, claro, primera, empaquetado, sellado, que lleve su marca de respaldo. Y muchas veces, y esa parte la tratamos de nosotros de hacerle conciencia con los productores, porque muchas veces ellos quieren vender su saco tal cual al precio de un empaquetado, y no es así. Entonces tenemos una disonancia ahí, pero les estamos acompañando en todo el proceso para que ellos logren vincular directamente sus productos al mercado a través de todas las capacitaciones, todas las prácticas que se les han enseñado, y ellos, pues en su mayoría, pues están muy agradecidos por el trabajo de nosotros como pastoral que estamos realizando con el proyecto Caminos hacia la Resiliencia.
1: Y me parece muy interesante esta parte, porque yo creo que ustedes motivaron a la señora. Ella, podríamos decir, tuvo una decepción, pero no se quedaron ahí, ¿verdad? Ustedes le buscaron una solución, investigaron qué había sucedido, le ayudaron entonces a la señora a motivarla y crearle la forma para poder vender su producto. Yo creo que ahora estará muchísimo más contenta, porque ya no serán 10 libras, serán 20 tal vez o más, ¿verdad?
2: Sí, ya es bastante lo que tenemos ahí empaquetado.
1: Y que eso, pues, es bueno, la verdad, ese tipo de proyectos como el que ustedes realizan. Ahora bien, César, ¿por qué es importante seguir generando oportunidades para que más mujeres puedan fortalecer sus conocimientos y asumir los roles de liderazgo dentro de la agricultura? Que lo hemos estado hablando, pero aquí ya sabemos como un poquito más directo, ¿verdad?
2: Ajá, bueno. Pues en el testimonio que te conté anteriormente, ¿verdad? La señora tal vez se fue decepcionada y todo esto, pero le llegó su experiencia,
1: claro,
2: del por qué, ¿verdad? Entonces, ¿por qué las mujeres poseen esta experiencia, conocimientos, capacidades que le van a contribuir a ellas al desarrollo, no solo de su familia, sino de la comunidad entera o de las comunidades rurales? Cuando tienen una oportunidad de formación y de liderazgo, ellas pueden aportar nuevas ideas, impulsar proyectos proactivos, participar activamente en la toma de decisiones, porque ellas van adquiriendo esa experiencia por la misma vinculación que han tenido, no solo con compradores, vendedores. fortalecer ese liderazgo en ellas, en las mujeres, también va a significar construir comunidades más inclusivas, comunidades más resilientes y comunidades que van a estar preparadas para enfrentar los desafíos en el futuro. Una mujer que lidera un grupo productivo puede motivar a otras familias a implementar las prácticas que les hemos enseñado, que van a beneficiar a toda la comunidad. Por eso te digo.
1: No, y sí, me parece muy interesante porque las mujeres pues suelen desempeñar múltiples roles dentro de sus hogares y comunidades. Su jornada diaria pues combina actividades productivas con responsabilidad del cuidado familiar. Entre las

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1: Bueno, César, ya para terminar, ¿qué mensaje, después de platicar sobre el rol de las mujeres en la producción agrícola, qué mensaje te gustaría compartir sobre la importancia de reconocer, valorar y fortalecer el aporte de las mujeres al presente, al futuro y al futuro de la agricultura en nuestras comunidades?
2: ¿Qué mensaje? Bueno, yo creo que hablar de agricultura también es hablar del trabajo, el conocimiento y el liderazgo de las mujeres. Durante mucho tiempo han contribuido a producir los alimentos, a conservar las semillas, a cuidar los recursos naturales y fortalecer a sus familias. A todas las mujeres agricultoras quiero decirles que su trabajo tiene un enorme valor. Cada semilla que siembran, cada conocimiento que comparten y cada esfuerzo que están realizando, ellas va a contribuir al bienestar no solo de sus familias, sino que también de sus comunidades. Les diría que sigan promoviendo, bueno, nosotros promovamos los espacios donde las mujeres puedan aprender.

0: aprender a participar y a liderar, porque una agricultura fuerte también se constituye con el liderazgo y la experiencia de las mujeres. Y aquí pues también quiero mandar un saludo para doña Andelina Reyes, que ella es un ejemplo de mujer a seguir, y un fuerte abrazo para ella también, porque muchas mujeres también han aprendido de ella.
1: Claro, pues te agradecemos bastante, César, por habernos acompañado el día de hoy y platicarnos sobre este tema tan importante, y pues nos escuchamos el próximo viernes.
0: Gusto de saludarte, Leon, nos vemos el próximo viernes, y ya pues casi en la recta final, claro, ¿verdad? De esta serie de Con los Pies en la Tierra, a ver si nos mandan otro programita por ahí.
1: Ojalá. Bueno, y es que es importante mirar la agricultura con una perspectiva más amplia y más justa. Durante mucho tiempo el trabajo de las mujeres en el campo ha estado presente en cada etapa de la producción, aportando conocimientos, experiencias, capacidad de organización y una profunda comprensión de los sistemas agrícolas. Sin embargo, muchas veces ese aporte no ha sido suficiente reconocimiento o ha sido visibilizado. Hoy sabemos que las mujeres no solo participan en la agricultura, son productoras, innovadoras, emprendedoras y líderes que contribuyen activamente a la toma de decisiones, a la adopción de nuevas prácticas y al fortalecimiento de las fincas y las comunidades. También hemos visto que cuando las mujeres tienen acceso a capacitación, información, recursos y espacios de participación, se amplían las oportunidades para toda la familia y se fortalecen los procesos de desarrollo rural. Por eso, reconocer el aporte de las mujeres en la agricultura no es únicamente una cuestión de equidad, es también una forma de valorar conocimientos, impulsar la innovación y aprovechar todo el potencial que existe en nuestras comunidades. Muchísimas gracias por haber estado con nosotros. Quédese usted en la frecuencia 96.7 y el próximo viernes nos escuchamos con el programa Con los Pies en la Tierra. Hoy nos acompañó César Chenal, le saluda Elio Nuila. Que tengan ustedes una excelente noche y mañana a partir de las 6 de la mañana yo estoy con ustedes.

0: hay sal.
1: Llegamos al final del programa con los pies en la tierra, pero regresaremos el próximo viernes. No te lo pierdas. 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
1: Egipto e Irán llegan al cierre del Grupo G con la posibilidad de pelear directamente por el liderato. La selección egipcia suma 4 puntos después de empatar con Bélgica y vencer a Nueva Zelanda, resultados que la colocan en una posición favorable. Irán también sigue invicto, aunque sus 2 empates lo obligan a buscar un resultado fuerte para no depender de lo que ocurra en el otro encuentro del grupo. Será un duelo cerrado, con 2 equipos ordenados y conscientes de que cada error puede cambiar el destino de la clasificación. Egipto buscará confirmar el primer lugar, mientras Irán intentará dar el golpe.
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6: 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Mon Laferte ingresa al conteo con un nuevo tema. Romeo Santos y Prince Royce siguen generando entusiasmo entre los amantes de la bachata con Dardos. Rels B mantiene el impulso de Pañuelito de Seda.
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0: Muchas gracias, mi gente.
1: Gracias.
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1: Es la hora 20:31 minutos.
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14: Dios, gracias por darle más tiempo de vida a mi abuelita. Y por favor, ayúdanos en las ventas. Y para cuando sea grande, ayúdame a cumplir mi sueño de ser futbolista profesional. Amén.
1: Es la hora 20:35 minutos.
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0: Es la hora 20:45 minutos.
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0: Hola, bienvenidos a una emisión más del Top Show Internacional. Gracias por acompañarnos a través de cualquiera de los cientos de cuadrantes líderes en el mundo. Soy Karen de la Cerda desde México y esta semana Shakira y Billy continúan cosechando éxitos con Algo Tú. Mon Laferte ingresa al conteo con un nuevo tema, A pesar de mí y de ti. Romeo Santos y Prince Royce siguen generando entusiasmo entre los amantes de la bachata con Dardos. Rels B mantiene el impulso de Pañuelito de Seda. Aitana vive un gran momento profesional gracias a Superestrella. Esto y mucho más a continuación en el conteo musical más importante de la radio en español.
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0: Algo Tú continúa consolidándose como una de las colaboraciones latinas más exitosas del año. La canción nació de la unión de dos artistas originarios de Barranquilla y ha sido destacada por su mezcla de sonidos afrocaribeños y pop contemporáneo. El sencillo sigue beneficiándose de la enorme exposición obtenida después de su estreno ante más de 400.000 personas en el Zócalo de la capital mexicana. Algo Tú esta semana pierde una posición. Shakira y Billy caen al número 15.

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2: Cambiaré continúa destacando por reunir dos generaciones muy distintas de la música latina en una misma producción. Fans de Luis Fonsi han resaltado la frescura que aporta la participación de Feid, mientras que seguidores del colombiano han descubierto una nueva faceta dentro del pop romántico. Cambiaré esta semana pierde una posición y con ello Luis Fonsi y Feid caen al número 14 de la lista.

0: 33 lugar.
1: Tengo que contarte, continúa siendo reconocida por especialistas y seguidores como una de las propuestas más elegantes del pop latino actual. Esta canción ha encontrado una audiencia fiel entre quienes valoran las composiciones íntimas y esos arreglos orgánicos. Esta semana, Tengo que contarte, de Natalia Lafourcade y Julieta Venegas, pierde una posición. Caen al número 13.

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2: Hemos llegado a la posición número 12 y aquí nos encontramos a Mon Laferte, que presenta A pesar de mí y de ti. Esta es una canción cargada de emoción que explora las contradicciones del amor y las heridas que deja una relación. El tema destaca por su interpretación intensa y la sensibilidad que caracteriza al artista. Con una producción elegante y una letra profundamente personal, este tema conecta de inmediato con quienes han vivido despedidas difíciles. A pesar de mí y de ti, ingresa directamente a la posición número 12 del Top Show Internacional.

0: eso, más cambios de posiciones a través del Top Show Internacional.
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2: Es la hora 20:58 minutos.
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0: Continuamos al aire a través del Top Show Internacional, la lista más importante de la radio en español transmitida en los cuadrantes líderes hispanos en el mundo. Desde México, soy Karen de la Cerda, en nombre de Carlos Jesús Frías, alias DJ Poncho, Jonathan Urbina, Juan Santoyo y Paco Correa. Gracias por acompañarnos en esta emisión y un fuerte abrazo muy especial a toda la gente que nos sintoniza en Córdoba, Argentina, a través de Radio Brava 99.3. En Ciudad Victoria, Tamaulipas, México, al aire por Radio Digital 107.1 y en Galdar Las Palmas de Gran Canaria por Fórmula Hit 96.7. Estas son las primeras 11 posiciones de esta emisión.
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0: Kenia Os continúa afianzando su presencia dentro del pop latino gracias al desempeño de Ruleta Rusa. Este sencillo supera las 65 millones de reproducciones en plataformas digitales y mantiene una excelente conexión con su público. La mexicana también continúa siendo una de las creadoras de contenido musical con mayor interacción en redes sociales. Ruleta Rusa pierde 3 posiciones. Ocupa el número 11 de la semana.
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2: Incompatibles continúa posicionándose como una de las canciones más destacadas del repertorio reciente de Christian Nodal. Este tema supera 75 millones de reproducciones y mantiene una sólida presencia dentro de las listas románticas y regionales. La interpretación de Christian Nodal ha sido reconocida por transmitir una gran carga emocional. Incompatibles pierde 3 puestos, cae al número 10.

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1: Dardos continúa generando entusiasmo entre los amantes de la bachata gracias al esperado reencuentro musical entre Romeo Santos y Prince Royce. El sencillo ha logrado destacar muy pronto en plataformas digitales y en estaciones de radio especializadas. Muchos seguidores consideran esta colaboración como uno de los lanzamientos más importantes del género durante el año. Dardos gana 2 puestos y esta semana ocupa el número 9.

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1: Pañuelito de Seda forma parte de la nueva etapa musical de Rels B, que recientemente presentó su disco Love Love Flag. El artista español ha recibido elogios por explorar sonidos influenciados por bossa nova, rhythm and blues y afrobeat dentro de este proyecto. La canción destaca por su atmósfera relajada y por una producción elegante que ha conectado muy pronto con sus seguidores. Pañuelito de Seda gana 2 posiciones. Ocupa el número 8 del Top Show Internacional.
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2: Es la hora 21, 13 minutos.
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0: Continuamos con la mejor música pop en este recorrido musical. Estás escuchando el Top Show Internacional desde México. Soy Karen de la Cerda. Un fuerte abrazo a Santa Cruz, Montero, Bolivia, a través de Radio Energy 95.5. En Zihuatanejo, Guerrero, México, al aire por Estereo Vida 90.5. Y en Oyarzún, España, por Fórmula Hit 91.8. Aquí están las primeras 7 posiciones de esta emisión.
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0: Lo poco que yo quiero continúa siendo una de las colaboraciones colombianas más comentadas del momento. Morad ha destacado la importancia de acercarse a las raíces musicales de su país mediante esta unión con Silvestre Dangond. El sencillo ha sido excelentemente recibido tanto por seguidores del pop como del vallenato. Lo poco que yo quiero gana 2 puestos. Esta semana ocupa el número 7.

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1: Dando Vuelta sigue destacando dentro del catálogo reciente de Rauw Alejandro gracias a su propuesta sonora experimental. Este sencillo supera 75 millones de reproducciones combinadas y mantiene una presencia estable en listas internacionales. Seguidores del artista han señalado la producción como una de las más innovadoras de esta etapa. Esta semana, Dando Vueltas pierde un puesto y cae al número 6. No se ha

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1: Siddhartha sigue consolidando su posición como uno de los artistas más importantes del pop alternativo en español. Escápate conmigo supera 32 millones de reproducciones, manteniendo una sólida presencia dentro del circuito indie latino. Esta canción se ha convertido en una de las favoritas del público durante sus presentaciones en vivo, y esta semana, Escápate conmigo pierde una posición, ocupa el número 5.
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1: 5050 continúa consolidándose como uno de los mayores éxitos femeninos del pop en español durante este año. La química artística entre Kenia Os y Lola Índigo sigue siendo uno de los aspectos más celebrados por sus seguidores. El sencillo continúa apareciendo en tendencias relacionadas con baile y entretenimiento. 5050 pierde dos puestos. Ocupa el número 4.

0: Hacemos una pausa. De regreso, más música pop.
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1: Es la hora 21:30 minutos.
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0: Gracias por continuar con nosotros en el Top Show Internacional. Desde México, soy Karen de la Cerda. Un fuerte abrazo para Huelva, España, a través de Latina FM 97.5. Por Radio La Bruja 89.5, llegamos a Chuquisaca, Sucre, Bolivia. Y por los 40 principales 89.5 a Fortín de las Flores, Veracruz, México. Ha llegado el momento de conocer las tres primeras casillas de esta emisión.
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0: Volver a ti, la colaboración entre Julieta Venegas y Bronco, continúa sorprendiendo por la naturalidad con la que fusiona dos estilos aparentemente distintos. Este sencillo ha logrado conectar con público de diferentes generaciones y ampliar el alcance de ambos proyectos musicales. Volver a ti gana tres puestos. Se coloca en el número 3.

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2: Aitana alcanza esta semana el primer lugar de nuestro conteo, impulsada por el gran momento que vive con su gira Cuarto Azul World Tour. Esta cantante española ha generado la conversación en redes gracias a los momentos especiales y a sorpresas que incorpora en cada presentación. Además, su tema Superestrella continúa siendo una de las canciones más coreadas por el público en sus conciertos recientes. Superestrella, esta semana pierde una posición y Aitana deja el sitio de honor para colocarse en el número 2.

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0: Estamos en la fase final del Top Show Internacional. Gracias por acompañarnos en Norte, Centro, Sudamérica y Europa. Desde México, soy Karen de la Cerda. Y en nombre de todo el staff, un fuerte abrazo a toda la gente que nos sintoniza en Nariño, Antioquia, Colombia, a través de Radio Comunal. En Fonsagrada, Lugo, España, al aire por Fórmula Hit 107.3. Y por Estéreo Vida 104.9, llegamos a Mexicali, Baja California, Norte, México. Gracias por estar con nosotros y gracias también a todos los tuiteros que nos escriben a través de X. Búscanos como top-show. Y ahora, la posición de privilegio. Antes, un recuento de los mejores sitios.
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1: La Graciosa continúa conquistando audiencias gracias a la combinación de la energía tropical de Elvis Crespo y el estilo urbano de Quevedo. Este sencillo supera las 105 millones de reproducciones combinadas y sigue creciendo en diferentes países de habla hispana. Esta canción mantiene una fuerte presencia en listas de fiesta y de verano. La Graciosa brinca dos puestos y ocupa el número uno de la radio en español.

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1: Productor ejecutivo, Carlos Alberto Jesús Frías. Edición de Pro Tools, Juan Osantoyo Urbina. Imagen gráfica, Ana Ramos. Musicalización, Diego Machado. Creación y dirección artística, Paco Correa.
2: Gracias por habernos acompañado en el conteo musical más importante de la radio de habla hispana a través de los cuadrantes líderes pop que hablan nuestro idioma. En nuestra próxima emisión tendremos todos los cambios de posiciones en la lista favorita del pop en español. Este ha sido el Top Show Internacional. Soy Karen de la Cerda. Hasta entonces.
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1: Es la hora 22, 16 minutos.
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1: Soy Karen de la Cerda desde México y esta semana Shakira y Billy continúan cosechando éxitos con Algo Tú. Mon Laferte ingresa al conteo con un nuevo tema. Romeo Santos y Prince Royce siguen generando entusiasmo entre los amantes de la bachata con Dardos. Rels B mantiene el impulso de Pañuelito de Seda.
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0: Es la hora 22:58 minutos.
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Hola, hola, ¿cómo están? 6 de la mañana con 26 minutos. Totalmente cerrado el cielo. Pero lo importante es que tenemos vida, tenemos salud y estamos ya de pie. Así que sean bienvenidos a la programación de Liu Nuila. Voy a estar con ustedes a través de la frecuencia 96.7, El Color de la Música. Acompañándote durante este fin de semana, voy a estar contigo hasta las 9 de la mañana. Y de ahí regreso a las 11 y después me voy a las 2. Así que tenemos tiempo para hacer juntos la programación, disfrutar cada momento. Y por supuesto, para quienes están ahí en el trabajo, para quienes se dirigen también hacia sus labores cotidianas, pues les deseamos muchos éxitos, mucha precaución. Si tú vas en el vehículo, por favor, la responsabilidad que hay al momento de tomar el volante. Y es que hay que tomar en consideración que el asfalto está mojado en varias partes, si no es que en todo el municipio. Y esto vulnera a accidentes de tránsito, especialmente si vas en rutas largas. Por favor, mucha precaución. Sean bienvenidos y bienvenidas.

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0: 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Rome, la mano negra, DJ Urba, los Evos, Jedi,
1: The New Force.
2: Nos separan 15 minutos para puntualizar las 7 de la mañana. El tiempo sigue avanzando. Es momento de hacer una pausa comercial, pero no le cambies. Ya regresamos con más del color de la música. De pronto puedes marcar el 4096-8574 y comunicarte conmigo directamente a cabina.
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3: 2 minutos para las 7 de la mañana. 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
2: Tenemos importante información de última hora que trasladarles a esta hora de la mañana, siendo las 7 de la mañana con 9 minutos. Y es que tras un hecho de tránsito que se registra en la ruta que conduce del municipio de Cobán, Alta Verapaz, hacia el municipio de Chisec, a la altura de Pequixul, se registra un hecho de tránsito donde un motorista impacta contra un tráiler. El tráiler, derivado que quería esquivarlo, este también pierde el control saliéndose sobre la cinta asfáltica. Tras el fuerte impacto, la persona de sexo masculino, que hasta ese momento se desconoce su identidad, lamentablemente falleció en el lugar. No hay paso en ninguna de las dos vías, por lo cual el paso se encuentra totalmente cerrado a la espera de fiscales del Ministerio Público. Ya se encuentra la Policía Nacional Civil en el lugar. Repetimos, una persona falleció lamentablemente al accidentarse en su motocicleta al impactar contra un tráiler en la ruta que conduce hacia el municipio de Chisec, Alta Verapaz, a la altura de Pequixul. En cualquier momento tendremos más información. Somos Noti Noticias.
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1: Hola, espero que se la sigan pasando a lo mejor. 7 de la mañana con 38 minutos. Ese es el color de la música.

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2: Soy Karen de la Cerda desde México y esta semana Shakira y Billy continúan cosechando éxitos con Algo Tú. Mon Laferte ingresa al conteo con un nuevo tema. Romeo Santos y Prince Royce siguen generando entusiasmo entre los amantes de la bachata con Dardos. Rels B mantiene el impulso de Pañuelito de Seda.
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Juntos de este fin de semana, siendo las 8 de la mañana con 12 minutos, 8 con 12 minutos, el tiempo avanza rapidísimo. 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Y a partir de las 10:30, no, a las 10 en punto, Rosario Santa María realizará el sorteo correspondiente. ¿Y qué te parece? Como estamos en la fiebre del mundial, si nos vamos con el tema de Shakira junto a Burna Boy sonando Die Die.

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8 de la mañana con 39 minutos, 8 con 39 minutos, nos separan 21 minutos para puntualizar las 9 de la mañana. El tiempo pues avanza rapidísimo. Y por ahí me están preguntando a través del WhatsApp 40968574, ¿cuáles van a ser los encuentros deportivos para el día de hoy? Pues te comento que los partidos inician a partir de las 3 de la tarde cuando se enfrente Panamá contra Inglaterra y al mismo horario se estaría enfrentando Croacia contra Ghana. A partir de las 17:30, uno de los partidos que también están como muy ahí de que sí, que no, pero como porque por ahí se publican muchas cosas en redes sociales, pero también hay que mencionar que estas dos selecciones, pues son dos selecciones importantes que han marcado, especialmente la de Portugal, que se estará enfrentando contra Colombia a partir de las 17:30, que estarán jugando en el estadio de Miami. A esa misma hora se estará enfrentando a la República Democrática del Congo y Uzbekistán a partir de las 17:30, pero también hay encuentros a partir de las 8 de la noche cuando se enfrente Argelia contra Australia y Jordania contra Argentina a las 8 de la noche. Estará buenísimos estos encuentros deportivos de este fin de semana. Mi, cuéntame tú dónde ves los partidos, recomiéndame también algún buen lugar acá en la ciudad de Cobán Alta de la Paz y por supuesto que nosotros lo decimos aquí porque se trata de convivir, de compartir y de disfrutar con la familia esta fiebre del mundial. Y si no te quieres perder los resultados, pues te invitamos para que puedas buscarnos en TikTok como Stereo Hits 967, porque al finalizar los partidos, ahí está ya publicado con un videito así nice para que tú puedas tener los resultados, puedas descargar nuestro video y también lo puedas compartir a través de tus redes sociales. ¿Qué te parece si continuamos con más música y nos vamos con DJ Dark y esto que dice así junto a Daniel Jared?

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1: Y este tema musical lleva por nombre Cute Baby, sonando aquí en El Color de la Música. Espero que tengas un excelente fin de semana, disfrutando por supuesto cada momento de la vida. Ya salió el señor sol, para que se seque la ropa. Mucha precaución, por favor, porque todavía hay acción de parte de las autoridades del Ministerio Público y la Policía Nacional Civil tras el lamentable accidente de tránsito que dejó una persona sin vida en la ruta que conduce de Cobán hacia Chiseca, a la altura de Pequichul. Por favor.

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1: Bueno, gente bonita, yo me tengo que despedir. Ya son las 9 de la mañana en punto, pero regreso a las 11 de la mañana. Así que ya sabes, ya viene Rosario Santa María para seguirte acompañando durante este fin de semana. Y lo más importante es saber que tenemos el sorteo. Tienes una hora todavía para poder mandar tu DPI o certificado de nacimiento si cumpliste años durante esta semana para ganarte ese delicioso pastel de Patsy, sabor de tradición.
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Hola, buenos días, buen fin de semana, escuchando el color de la música, de las hits y de la olla. Ya en la nave de los hits se encuentra Rosario Santamaría para estar junto a ti minuto a minuto, disfrutando de cada instante, de cada momento de música bonita que tú vayas agregando, sumando al 40 96 85 74. Estamos llegando a las 9 de la mañana con 12 minutos en todo el territorio nacional de Guatemala. Te deseamos un extraordinario fin de semana, disfruta, aprovéchalo, un fin de semana largo, porque muchos no irán el lunes al trabajo, se presentarán posteriormente hasta el martes y algunos suertudos hasta el miércoles. Les deseamos lo mejor y recuerden que aquí siempre hay una canción que va contigo.

0: Buenos días, bonito sábado. Estamos en la fecha 27 de junio del 2026. Muy contentos de estar junto a ti, disfrutando de estas primeras horas de un sabadito bonito. Por el momento, con presencia del solecito, al rato les cuento cómo estará el resto del día en cuestión de clima. 9:16, buenos días.
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6: Soy Karen de la Cerda desde México y esta semana Shakira y Billy continúan cosechando éxitos con Algo Tú. Mon Laferte ingresa al conteo con un nuevo tema. Romeo Santos y Prince Royce siguen generando entusiasmo entre los amantes de la bachata con Dardos. Rels B mantiene el impulso de Pañuelito de Seda.
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Buenos días, buen fin de semana, 9:25, disfrutando de este bonito sábado, escuchando la Hits.

0: Alemán.
1: Ah, caray, disfrutando de lo mejor de la música al estilo 96.7, por cierto, quiero recordarte que para el día de hoy tenemos el gran sorteo del pastel de Patsy. 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

Buenos días, buen fin de semana, 9:32. 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

Ya sabes que muy fácil, te puedes comunicar con nosotros para agregar a tu cumpleañero de la semana a través del 4096-8574 directo a nuestra cabina Hits. Solo tienes que enviarme la fotografía del DPI o la CD edad de la persona que estuvo o está de cumpleaños y con eso más que suficiente. Vamos a hablar un poquito acerca de cómo estará el clima para el día de hoy, que es un sábado de relax total y rotundo. Hasta ese momento, nuestro cielo permanece la mayor parte nublado, con puntos claros en donde el sol pues está saludando así muy, muy de lejito, dirías tú. 21 grados centígrados a esta hora de la mañana. La máxima que vamos a estar alcanzando para hoy es de 23, la mínima de 17 en horas de la noche. El pronóstico de lluvia para el día de hoy se encuentra vigente. Recordemos que los vientos pueden provocar que la lluvia sea un poquito más fuerte o corra hacia varios lugares, hacia varios puntos. La lluvia intensa, fuerte, estaría llegando con nosotros a las 3 de la tarde. Tómenlo en consideración, ya que en algunos puntos se reporta que está presente la lluvia a esta hora de la mañana. Recordemos que nuestro departamento es bastante grande. En las áreas boscosas y regiones altas es donde probablemente la lluvia esté afectando, pero con mayor intensidad será a partir de las 3 de la tarde. Hoy será un día lluvioso, al igual que mañana, y bueno, pues finalizaremos este mes de junio con lluvias en horas de la tarde, noche principalmente. Y creo que así le estaremos dando la bienvenida a julio, con un poquito de lluvia. Así está la situación. Entonces, independientemente de que llueva o no, que tu día no se torne gris, que siempre tengas la oportunidad y posibilidad de sonreír, de pasarlo bonito y de estar contento, y obviamente escuchando la Hits.

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2: Tengo público, pero no me ayudan a cantar. Felicidades, felicidades, felicidades a los cumpleañeros de esta semana a nombre de Patsy. El sabor de tradición en Guatemala, les deseamos lo mejor. Gracias, gracias a quienes han participado, a quienes se han inscrito a través de la línea telefónica a lo largo de la semana. Muchos estuvieron celebrando su cumpleaños y nos encanta de verdad ser parte de esas festividades, de esos acontecimientos únicos que siempre quedarán en nuestra mente y en nuestro corazón. Mientras yo les platico, nuestra tómbola digital está eligiendo al futuro ganador, ganadora del sorteo del pastel de Patsy. Y déjenme comentarles que Patsy tiene dos lugares maravillosos que ustedes pueden ir a visitar. Uno está en San Pedro Carchá, en Centro Gran Carchá, y otro más acá en Cobán, en Plaza Magdalena, el lugar que lo reúne todo. Ahí ustedes van a poder disfrutar de la variedad de sabores de Patsy. Hay uno que se identifica plenamente con cada miembro de la familia, que si les gustan las fresas, que si la piña, en fin, el chocolate, hay de todo un poquito. Gracias a cada uno de ustedes por confiar en nosotros. Nos agrada muchísimo ser parte de estos grandes festejos, al igual que Patsy, que no puede faltar en las bodas, en los cumpleaños, en las graduaciones, en cada momento donde se reúne la familia o los amigos.

0: Ahí nos encanta, disfrutamos estar compartiendo contigo al estilo 96.7. Y bueno, ya llegó, sí, ya llegó.
1: Llegó.
0: Llegó la hora de dar a conocer el nombre de la persona que se gana el deliciosísimo pastel de Patsy. El sabor de tradición en Guatemala tiene este pastel para el cumpleañero de la semana. El número finaliza en 26. Bueno, son 8 posibilidades para ustedes, pero finaliza en 26. La persona que se gana el pastel estuvo de cumpleaños el día 21, celebrando un año más. Felicidades a Kael André Leonardo Kael. Felicidades, Kael. Que la pases muy bien, que tengas la oportunidad de seguir disfrutando porque hay descanso, porque sabemos de que no vas a estudiar. Entonces, pues aparte, es fin de semana, sigue la fiesta, sigue la rumba, y qué mejor que sea al estilo de Patsy, el sabor de tradición en Guatemala. Esta vez se va para Kael André Leonardo Kael, el pastel de Patsy. Muchas, muchas felicidades. Tú, al igual que Kael, puedes ganarte un delicioso pastel de Patsy. Cada fin de semana tenemos un sorteo en donde hay un feliz ganador. Solo tienes que participar. Recuerda, tomamos en cuenta a los cumpleañeros del domingo al día sábado, ¿ok? Así que tendremos una semana más para poder inscribir a los cumpleañeros de la semana.
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0: Buenos días, 10 de la mañana con 28 minutos. Carita bonita, sí, actitud positiva al 100%. Eso nos agrada. Así tenemos que ser siempre, siempre, siempre en cada uno de nuestros días, porque la vida se disfruta, la vida se goza. Venimos a vivir bien, a ser felices, vaya. Mucha atención, mi gente, muchísima atención. 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
7: Top Show. Soy Karen de la Cerda desde México, y esta semana Shakira y Billy continúan cosechando éxitos con Algo Tú. Mon Laferte ingresa al conteo con un nuevo tema. Romeo Santos y Prince Royce siguen generando entusiasmo entre los amantes de la bachata con Dardos. Rels B mantiene el impulso de Pañuelito de Seda.

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1: Buenos días, buen fin de semana. 10:39, nos seguimos dando color al estilo inconfundible de la Hits y de la Olla, nuestra repetidora en la región del Polo Chic. Gracias por seguirnos, a quienes están con nosotros a través de la web www.estereohits967.com. Vámonos con esto. Por cierto, saludos a Kevin en las 6, espero ya hayas disfrutado tu canción favorita.

0: Se le ve.
1: ¡Kiba!
0: Es Kiba, Ryan Castro, Bad Guy y Top Toy. En la programación con más color. Sí, disfrutando de ese bonito sábado. 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Estamos muy contentos de poder agregar la música que programan. Alejandra me pide esto allá en la 3. Saludos.

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1: Oye, son solo 5 los minutos que nos separan de las 11 de la mañana. Seguimos compartiendo y disfrutando de este fin de semana con la Hits.

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1: Vos tenés una enamorada, te puedes enamorarte. 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
2: ese
1: es el
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3: nada. Les deseo lo mejor, un extraordinario fin de semana. Los dejo con música bonita. Les hilo de Tini. Vuelvo 14 horas en punto aquí mismo en el 96.7.
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4: ¿Qué tal, cómo están? Buenos días, ya estoy de nuevo con ustedes, soy Eliu Nuila y te acompaño hasta las 2 de la tarde.
3: Tenemos para ti...
4: Por supuesto, mucho color musical acompañándote este fin de semana donde ya sale el señor Sol y complacencias al instante.
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4: Hola, ¿cómo están? 11 de la mañana con 5 minutos. Soy Eliu Nuila, ya soy con ustedes para acompañarlos hasta las 2 de la tarde. Y activamos ya el 4096-8574, 4096-8574, para que te puedas comunicar conmigo. 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Nos vamos con Enrique Iglesias y ese tema musical que lleva por nombre Así es la Vida, junto a María Becerra. Buenos días.

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1: El nombre de este tema musical, Gata Online. Espero que estés muy bien a esta hora de la mañana, por supuesto, me imagino, ya siendo ese almuerzo. Por ahí quiero mandar un saludo para Doña María, que dice que nos está escuchando ahí en el mercado Talpetate, en la comunicación a través del 40968574. Pues a disfrutar, no se expongan mucho al sol ustedes, porque fíjense ustedes que cuando llueve y el sol está un poco nublado, tiende a sobrepasar o pasar las nubes, y esto en algún momento puede afectar bastante la piel. Se convierte como una lupa a ustedes, así que mucha precaución. Vamos entonces con este tema musical. Buenos días, 11:13, avanzando el tiempo rápidamente.
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Y escuchábamos ahí a Karol G presentándonos este tema musical a esta hora de la mañana, cuando son las 11 de la mañana con 23 minutos, si antes te hubiera conocido. Bueno, y cambiando de este ritmo, nos vamos con algo así como muy fuerte. Aquí se trata de complacer. Nosotros, por supuesto, estamos para complacerles a todos ustedes. Y agradecemos, por supuesto, también ahí la fiel sintonía que tienen al color de la música. Nos escuchan en el bello municipio de Las Cruces del departamento de Petén a esta hora de la mañana y nos dicen que quieren escuchar dos temas musicales, pero así como mucho dolor. Digo yo, ¿qué les hicieron a los muchachos? Un saludo para Don Gerson López, alias Pingüino. También saludos para Chirumbo y para Peluche, que nos están escuchando a esta hora de la mañana. Buenísima onda, los vamos a ir complaciendo, por supuesto, porque se trata de complacer. Vamos a cambiar drásticamente nuestro tono musical, pero vamos a complacer con esto que dice "Te quedó grande la yegua" de Alicia Villarreal, uno de los temas musicales que nos solicitan a esta hora.

0: ¡Qué delicia! Un saludo entonces para don Jorge López, alias Pingüino, Chirumbo y Peluche, allá en el municipio de Las Cruces del departamento de Petén, que nos han solicitado este tema musical. Me imagino que dolor que marca este momento el corazón de estos señorones. Nosotros de pronto tenemos que hacer una pausa comercial, pero no le cambies, ya regresamos con más del color de la música aquí en Stereo Hits 96.7. Es un fin de semana donde se vale cualquier ritmo musical, así que tú puedes también solicitar tu tema musical a través del 4096-8574 y yo de pronto otra vez.
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1: ¿Cómo están? El 4096-8574 disponible para que se puedan comunicar conmigo, como lo ha hecho Sergio también y nos ha solicitado este tema musical de Olivia Rodrigo. Por supuesto, nosotros complaciéndoles, acompañándoles durante este fin de semana. Ahí en tus quehaceres, ya muchos esperando los últimos minutos para poder salir y poder ir a disfrutar con la familia, con los amigos y, bueno, otros para ir a descansar, que sería lo más prudente.

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1: Fever Dream de Alex Warren sonando aquí en El Color de la Música cuando nos separan 6 minutos para puntualizar las 12 del mediodía y es que ya se siente el olorcito de ese almuerzo.

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Pasan 9 minutos de las 12 del mediodía y nosotros acompañándote a esta hora de la tarde ya de mediodía. Y el señor Sol quiere y no quiere seguir alumbrándonos, pero como diría por ahí Arjona, hasta las nubes grises forman parte del paisaje y creo que eso es lo bonito, valorar eso. Es Sheeran, nos acompaña ahora. Este tema musical es para saludar a Romina. Aquí está Romina, el tema musical solicitado.

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disfrutando del fin de semana a través de la frecuencia 96.7, 12:23 y nosotros por supuesto te seguimos acompañando este mediodía. Y fíjense ustedes que de todo hay en la viña del Señor, dicen por ahí, pero también hay de todo lo que puede suceder donde hay bastante aglomeración de personas. Y es que hay que tomar en consideración que México vive días de celebración, pasión y encuentros multitudinarios, así como Estados Unidos y Canadá, por el Mundial 2026. Y es que las calles se llenan de aficionados, las plazas se convierten en puntos de reunión y el ambiente festivo parece no tener límites. Sin embargo, entre la emoción de los festejos también ha comenzado a surgir una conversación que ha despertado curiosidad y preocupación: la llamada enfermedad del beso, una infección viral que puede transmitirse a través del intercambio de saliva. Y es que en medio del entusiasmo que generan los grandes torneos de fútbol y la convivencia entre personas de distintas partes del mundo, los populares besos de tres se han convertido en una escena frecuente durante las celebraciones. Y aunque para muchos se trata de una muestra de diversión y espontaneidad, especialistas recuerdan la importancia de conocer los riesgos o asociados al contacto cercano. Y es que la enfermedad del beso es el nombre popular en el que se le conoce al mononucleosis infecciosa, una afección causada principalmente por el virus Epstein-Barr. En los últimos días, usuarios en internet han retomado el tema debido a la creciente interacción social que acompaña a los eventos deportivos internacionales. Si bien el contagio puede producirse mediante un beso, también existe la posibilidad de adquirir el virus al compartir utensilios, vasos, cepillos dentales o alimentos con una persona infectada. Por ello, los expertos recomiendan mantener ciertas distancias o medidas de higiene, especialmente en contextos donde existe un contacto cercano con muchas personas. Uno de los aspectos que más llama la atención es que los síntomas suelen confundirse con los de una gripe común. Entre las señales más frecuentes destacan el cansancio intenso, la fiebre, el dolor de garganta, dolor de cabeza, molestias musculares, inflamación de los ganglios linfáticos. Y es que la intensidad de los síntomas pueden variar de una persona a otra. Mientras algunos presentan molestias leves, otros pueden experimentar fatiga prolongada que dificulta sus actividades diarias. Y por ahí el debate en las redes sociales es el fin de los besos de tres, la preocupante enfermedad que se está contagiando o que está contagiando los torneos a varias personas. Así que hay que tomarlo en consideración y por supuesto las autoridades en alerta allá en el país vecino como lo es México por esto. Y es que lo hemos visto bastante a través de las redes sociales. ¿Qué es eso de beso de tres? ¿Va? Ustedes, no, mejor solo con cuatro. Ah, no, no era así, va. Solo con uno. Solo con una persona. Vámonos con este tema musical de lejitos mejor.

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Metroplex en Miami nos canta la agrupación Raguayana y Manuel Turizo, y es que esta banda Raguayana pues es una banda venezolana originaria de Caracas y que además de eso también se ha pronunciado ante la situación que está viviendo su país, donde lamentablemente ya se superan los más de 1500 fallecidos y más de 2000 heridos. Es increíble la magnitud y que todavía se siguen registrando algunas réplicas que están entre las magnitudes de 3.1 y 3.4 que se registraron precisamente hace algunos minutos ahí en Venezuela, donde lamentablemente se vive una situación y donde el mundo, no todo el mundo, pero la mayoría de países latinoamericanos han ofrecido su apoyo a la presidenta Delcy Rodríguez. Guatemala también ofreció 40 integrantes de brigadas para poder ir a apoyar la situación. Se está a la espera de que se pueda tener respuesta por parte del país de Venezuela. En el caso del presidente Nayib Bukele, pues él no solicitó permiso, si lo podemos decir de esta forma, sino que envió la ayuda, de igual que Estados Unidos, o llega la ayuda a Estados Unidos, donde también han enviado hospitales móviles. Difícil lo que sucede en Venezuela y que todavía se tienen esperanzas de poder encontrar a algunas personas. Esperemos que se pueda dar. Y si no, pues por lo menos encontrar los cuerpos para que sus familias también puedan darles una cristiana sepultura.

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1: Aitana nos dice Superestrella, uno de los temas musicales que ha alcanzado bastante auge, especialmente en las mujeres. Y que el día de hoy, por supuesto, vamos complaciendo a Mariana. Mariana, aquí está el tema musical allá en la zona número 7, bueno, aquí cerca de la zona número 7 de la ciudad de Cobán, Altaverapaz.

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4 minutos para la 1 de la tarde. Muy buenas tardes para todos ustedes. Buen provecho, por supuesto, si ya están almorzando a esta hora de la tarde. Y ahí escuchábamos a Capo, Guns y Ryan Castro con este tema musical, La Vía. Y ahora nos vamos con otro de los temas musicales que nos están solicitando al 4096-8574. Es de Olivia Dem.

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1: Y quería aprovechar este espacio derivado a que se van a seguir registrando algunas lluvias en el departamento de Alta Verapaz por una onda del este que está ingresando al territorio guatemalteco y que provoca lluvias. Y es que esto también ha generado varios accidentes de tránsito en el departamento de Alta Verapaz que lamentablemente han cobrado la vida durante las últimas 24 horas de por lo menos 3 personas. 2 en el municipio de Cobán Alta Verapaz y 1 en la franja transversal del norte. Y esto es derivado que muchas veces conducimos con velocidad muy alta, además de ello que lo mezclemos con asfalto mojado, a eso le sumemos también las llantas en mal estado, somos como una bomba para poder explotar. Y lamentablemente muchas veces quien se va, pues se fue, ¿verdad? Ustedes, lo estoy diciendo como muy frío, pero lo que quiero dejar es como conciencia, ¿no? De que la persona que pues falleció, pues se va, ¿no? Pero las personas que se quedan, es lo que a veces no nos ponemos a pensar, que cuando nosotros cometemos una imprudencia, las personas que se quedan son las personas que lamentablemente sufren. O imagínate que tú no fallezcas porque pues de plano así es la misericordia de Dios, pero para darte una lección en algún momento te quedes sin un pie, sin un brazo, sin el poder hablar. Cualquier situación puede registrarse y muchas veces podrás decir, pero es que yo soy prudente, manejo bien, pero no sabes la persona que va a tu lado en el otro carril. Por eso es que hay que disminuir muchísimo más la velocidad durante las lluvias, especialmente la ruta de Cobán hacia Chisec. Es una de las rutas que pareciera que como que están ahí a la orden del día para cualquier accidente de tránsito, porque siempre se registran accidentes de tránsito cuando llueve en la ruta que conduce a Chisec. Ayer llovió, se registraron accidentes de tránsito. Hoy llovió, se registró un accidente de tránsito y una persona falleció. Y en cualquier lado, así que por favor, mucha precaución. Peatones, por favor, al momento de cruzar, porque no solo es responsabilidad de quien lleva un timón en la mano, sino que también es importante del peatón al momento de cruzarse la calle verificar que en las dos, solo volteamos a ver un lado cuando tenemos más que voltear a ver a los dos lados, por favor. Así que la recomendación, no quiero pues perder la oportunidad de la frecuencia 96.7 que llega a bastantes personas, de poderles dar esta recomendación y que seamos un poquito más de conscientes, tengamos conciencia también. Creo que eso es muy importante, ser pacientes, tolerantes, especialmente porque a veces pitamos que nos surge llegar a un lugar porque nos levantamos tarde. Entonces siempre hay que levantarse un poquito más temprano para evitar manejar con rapidez y provocar un accidente. Voy a la pausa, 13 horas con 15 minutos aquí este fin de semana, aquí en El Color de la Música, que por cierto es el último sábado. Wow, es el último sábado del sexto mes. Ya iniciamos la otra semana, el séptimo mes, el próximo semestre.
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1: El señor Bad Bunny, quien triunfó ahí en el Super Bowl, pues aquí presentándose con nosotros a esta hora de la tarde, 13:25. Saludos para Selvin ahí por escribirnos también al WhatsApp.

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1: Hay más en El Color de la Música. Olivia Dunn con este tema musical. 13:36. Buen provecho y saludcita, porque por ahí dice que se la están pasando muy bien a esta hora de la tarde. Así que, por favor, si usted ya sabe, tiene que designar a un piloto para evitar hechos de tránsito.

Bueno, para aquellos que tienen TikTok, ¿ya hicieron el trending de esta canción? Me imagino que sí, si les gusta, sí. A mí no me sale porque soy tieso como el cemento. 13 horas con 45 minutos, me voy a la pausa comercial, pero ya regreso con más de este fin de semana y los últimos 15 minutos que me quedan para poder compartir contigo, pero con todo gusto, por supuesto. Y aquí no se acaba nada, porque ya viene Rosario Santamaría también a partir de las 14 horas.

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tengo que despedir, me tengo que ir al descanso respectivo, pero regreso el día lunes, si Dios así lo permite, a partir de las 8 de la mañana, pero no te despegues de la frecuencia 96.7, porque ya viene Rosario Santa María para poder seguirte acompañando durante este último sábado del mes de junio. Y recuerda que siempre hay que disfrutar, la vida solo es una y hay que vivirla al máximo. Y no te pierdas de oportunidades que posiblemente por temor, miedo, muchas veces dejamos pasar. No siempre las oportunidades aparecen dos veces, así que aprovecha cada momento que se te pueda dar. Me voy con Taylor Swift y este tema musical, y esto es para saludar a Mario, que nos está escuchando en San Juan Chamelco. Que se la pasen de la mejor. Feliz tarde.

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Señoras y señores, buenas tardes, bienvenidos al Color de la Música, la nave de los hits del sábado bonito, ya arrancó. Ojalá que cada uno de ustedes pues venga con la mejor actitud de pasarla muy bien. Estamos disfrutando el calorcito sabroso de este momento en el municipio de Cobán. Contamos con 22 grados centígrados debajo de los rayos del sol, llegamos a 25, si se siente calorcito. En algunos puntos ya la aparición de lluvia, pero tranquilos que ya lo habíamos comentado, persona prevenida vale por dos, ¿ok? La sombrilla nos puede ayudar para cuidar nuestro cutis del sol o bien abrigarnos, darnos cobijo cuando está lloviendo. Espero la esté pasando increíble. Yo soy Rosario Santa María. A partir de ese momento estaremos disfrutando

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Saludos a Sofi en la zona número 3 de Cobán, ya reportándose. Gracias, bendiciones para ti también. Qué bueno escucharles, acompañarles, agregar lo que ustedes están pidiendo a través de nuestro contacto telefónico. Alex en San Pedro Carchá, lo mejor para Luvia, que estés muy bien. Mari en San Pedro Carchá, en la zona número 5. Acá en Cobán, en la zona número 11, se encuentra Roxana. Kevin en la zona número 6. Hoy la estamos pasando increíblemente bien. En algunos lugares ya presente la lluvia. Recuerda lo más pronto posible que puedas estar en casa para disfrutar de la lluvia ya bajo el techo de tu vivienda y que no te enfermes, por favor. Bien abrigaditos y van a salir al rato.

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7: Dios, gracias por darle más tiempo de vida a mi abuelita, y por favor, ayúdanos en las ventas. 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
2: En nuestro escenario musical disfrutamos de lo nuevo de Corridos del Rey junto a Farruko. La canción se llama Ayer Hablé con Dios. Es su versión remix. Si te gustó, aquí la tenemos, la podemos hacer sonar cuando tú así lo decías. Estamos llegando a las 2 de la tarde con 40 minutos.
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0: colaboraciones muy interesantes. Sofía Reyes y Belle cantando Cobarde. Te cuento, 15 minutos nos separan de las 3.
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0: Manuel Turizo.
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0: alegre el fin de semana que nos permite poder compartir con los amigos, con tu pareja, con tu familia. Algunos, yo sé, les toca trabajar, quizá están lejos de la gente que aman, pero saben que en el corazón los tienen y le piden a Papá Dios que los cuide para próximamente reunirse ya cuando tengan un descansito. Estamos llegando a las 15 horas en punto. Somos Stereo Hits.
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0: canción se llama Pensando en Ti. Xavi y De La Rose cantando acá en El Color de la Música, diciéndote a ti un extraordinario fin de semana.
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0: Se siente el ambiente de fin de semana escuchando las hits con ¿Qué personajes? Y J Balvin. Se llama Celosa, la canción que escuchamos y despedimos de la programación con más color. Oye, Radio 92.3, nuestra repetidora para toda la región del Polo Chic, se les saluda con mucho cariño. 3:30.
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1: Tres de la tarde con 40 minutos.

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momento de la despedida, deseándote a ti un extraordinario fin de semana. Puentecito para algunos, algunos más pues seguirán trabajando. Sea el momento que tú tengas para estar en armonía con tu familia, con tus seres queridos, aprovéchalo. Hoy estamos y mañana ojalá que también. Un abrazo, soy Rosario Santamaría. Hasta lunes en punto de las 6.

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1: Es la hora 16:33.
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2: Es la hora 16:37 minutos.
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1: Suéltalo, 40 minutos.

0: Es la hora 16:44 minutos.
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1: Es la hora 16:48 minutos.
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0: Es la hora 17 en punto.
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1: Soy Karen de la Cerda desde México y esta semana Shakira y Billy continúan cosechando éxitos con Algo Tú. Mon Laferte ingresa al conteo con un nuevo tema. Romeo Santos y Prince Royce siguen generando entusiasmo entre los amantes de la bachata con Dardos. Rels B mantiene el impulso de Pañuelito de Seda.
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4: Es en la hora 17.
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4: Es la hora 17, 32 minutos.
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2: Soy Karen de la Cerda desde México y esta semana Shakira y Billy continúan cosechando éxitos con Algo Tú. Mon Laferte ingresa al conteo con un nuevo tema. Romeo Santos y Prince Royce siguen generando entusiasmo entre los amantes de la bachata con Dardos. Rels B mantiene el impulso de Pañuelito de Seda.
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